0: Bueno, nada, no, yo que pienso en ese día.
1: Go ahead.
0: It's gonna be 124-729-726.
1: I got it.